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1: Ahora llega uno de esos clásicos que no necesitan presentación. Aquí está Stars. Nació en el año 1991. Uno de los grandes éxitos de la historia de la banda Simple Red.

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1: 21 horas, 6 minutos.
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3: Nos vamos ahora hacia Sudáfrica. Tyla es una cantante y compositora sudafricana que alcanzó el reconocimiento internacional con Water, una canción publicada en el año 2023. Se transformó en un gran éxito internacional. Y aquí está en Radio.

Miley Cyrus, Bass Persuade, es una de las grandes canciones recientes de Miley Cyrus, esta artista que ha recorrido diferentes etapas musicales pasando por el pop, el rock y sonidos más experimentales. Ahora, uno de los grandes cortes promocionales 2026 en Radio Top de Sábado.

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1: La música suena y te acompaña donde vayas. Imagine Dragons, la banda estadounidense. Aquí, con la canción Shots. Pertenece a la etapa del álbum Smoke Plus Mirrors y fue lanzado originalmente en el año 2015. En Radio Top, escuchamos la versión electrónica por Boilers. Shots, Imagine Dragons.

Es momento de volver al año 2026. Hugel, DJ y productor francés nacido en Marsella, se hizo conocido internacionalmente por sus trabajos dentro de la música house y electrónica. Aquí está Moving to the Sun.

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1: Viajamos ahora hacia Australia y nos encontramos directamente con Manfred Work. Se formó en Melbourne en 1979 y se convirtió en una de las bandas australianas más reconocidas internacionalmente. Su canción It's a Mistake apareció en 1983, una canción que además tiene un mensaje relacionado con el clima y la tensión de la Guerra Fría. Manfred Work, aquí en Radio Top de

Seguimos con una de las voces contemporáneas que viene ganando enorme atención internacional, Teddy Swims, que ha presentado grandes cortes promocionales como Lost Control. Hoy, en el listado de éxitos de Radio Top, nos deja su reciente canción publicada en este año 2026, Mr. Know It All. La canción es de Teddy Swims.

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0: 21 horas, 35 minutos.
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1: Ahora vamos con una voz absolutamente inconfundible. Mercy Gray, cantante estadounidense, alcanzó fama internacional con su álbum On How Life Is. Justamente de ese álbum salió la canción que se convirtió en uno de los formidables cortes promocionales de Mercy Gray, I Trust.

Seguimos con una de las bandas británicas más reconocidas del pop rock moderno, Coldplay, liderada por Chris Martin. Ha construido una carrera internacional con canciones que mezclan el rock, el pop, elementos electrónicos, y en el 2017 llegó la colaboración con The Chainsmokers, Something Just Like It, la canción que escuchamos ahora.

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1: Viajamos con una de las grandes bandas del rock alternativo, R.E.M., Imitation of Life. Apareció en el año 2001 y forma parte de una etapa muy importante en la trayectoria del grupo. Escuchamos a R.E.M.

Y ahora hacemos un espacio para una propuesta más electrónica y actual. En nuestra lista aparece Ska Music con Inside My Soul. Lanzada en este año 2026, subimos nuevamente el ambiente en esta estación. Sábado de Radio Top, Inside My Soul.

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1: Atención, porque ahora llega un clásico. Jamiroquai es una de las bandas fundamentales del funk jazz británico. Su líder, J.K., se convirtió en una figura inconfundible tanto por su voz como por su estilo y su presencia sobre el escenario. En 1994 apareció Space Cowboy, uno de los grandes clásicos del grupo. Jamiroquai en Radio Top.

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0: 22 horas, 2 minutos.
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18: Continuamos con un sonido diferente. Milky es el proyecto asociado a una escena electrónica europea y a este sonido dance que marcó especialmente los primeros años de la década del 2000. En nuestra lista, Just the Way You Are, Radio Top de sábado.

Carlos Santana, uno de los guitarristas más reconocidos de la historia del rock latino. La banda de Santana se formó en San Francisco en 1966 y alcanzó una enorme repercusión después de su presentación en Woodstock. En 1999 llegó el álbum Supernatural y en esta nueva etapa, un enorme éxito, María María.

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1: Jess Glynn comenzó a hacerse conocida internacionalmente gracias a colaboraciones con artistas como Clint Bennett, entre otros. En el año 2015 llegó su álbum debut y uno de los grandes éxitos, Hold My Hand, una canción que llegó al número uno de las listas británicas.

Y tenemos nuevamente a Dua Lipa. La cantante británica se ha convertido en una de las figuras centrales del pop internacional. Ahora vamos con una de las grandes canciones de esta artista inconfundible, Try Me In Season.

En los minutos finales de Radio Top de sábado, te invito a escuchar B.O.B. Es un rapero y productor estadounidense que alcanzó la popularidad a finales de los años 2000. Y en esta canción aparece junto al artista que posteriormente se convertiría en una de las figuras del pop mundial. Hablamos de Bruno Mars. Cerrando esta selección de canciones de todos los tiempos, B.O.B., Bruno Mars, Nothing on You. 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

Y es momento de despedirnos. Nos volveremos a reencontrar mañana en la segunda edición del fin de semana de Radio Top. Un abrazo grande a todas las emisoras de Uruguay, Argentina y Brasil que retransmiten este programa fin de semana. Que pasen bien. Hasta mañana. Chau.

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2: 22 horas, 29 minutos.
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7: 22 horas, 38 minutos.
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3: Indica la hora.
1: 23 horas, 9 minutos.
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22: 8 horas.

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4: 23 horas, 46 minutos.
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una de las voces más reconocibles de la música actual, vuelve a demostrar por qué su interpretación marca la diferencia. Teddy Swims combina soul, pop y una enorme carga emocional en una canción donde su potencia vocal vuelve a ocupar el centro de la escena. Mr. Know It All, de Teddy Swims, es el destacado internacional de esta semana.

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1: ¿Conectamos? ¿Conectamos? Dale, ¿esta es una conexión o solo? Digger se convirtió en el peor debut de Tom Cruise en 19 años. Digger se derrumba en su estreno con apenas 8 millones de dólares en América del Norte y 20 millones a nivel global, mientras Verity se impone en el primer puesto de la taquilla norteamericana con 32,6 millones de dólares. La película protagonizada por Tom Cruise acumula un desastre financiero que ya se perfila como uno de los mayores fracasos del año para Warner Bros. La cinta dirigida por Alejandro González Iñárritu, en la que Cruise interpreta a un magnate petrolero que enfrenta un desastre ecológico de enormes proporciones, recaudó 8 millones de dólares en su fin de semana de apertura en 3.321 salas de América del Norte. Rivales de la industria estiman que la cifra definitiva, una vez contabilizados los números de hoy lunes, podría ubicarse más cerca de los 7,5 millones de dólares. Con un presupuesto de producción de entre 160 y 180 millones, la sátira política de tono absurdista se convierte en uno de los estrenos más onerosos de la historia reciente.
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2: El Nokia 1100, lanzado en 2003, sigue llamando la atención por su gran autonomía gracias a su batería BL5C de 850 mAh, que ofrecía hasta 400 horas en espera y más de una semana de uso moderado debido a la ausencia de internet, aplicaciones y pantalla a color. Aunque hoy en día es considerado principalmente un objeto de colección y carece de funciones modernas, además de que ya no puede realizar llamadas en la mayoría de regiones por el apagado de las redes 2G, destaca por su diseño resistente con teclado de silicona sellada, bordes de goma y herramientas básicas como linterna y los juegos Snake 2 y Space Impact Plus.
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2: Ricky Martin se une a Pedro Sampaio. Ricky Martin y el brasileño Pedro Sampaio anunciaron Piquito Piquito, una colaboración que cruza pop, funk, samba y ritmos caribeños. El estreno está previsto para el 27 de septiembre, después de su presentación en el espectáculo de medio tiempo de la Liga de Fútbol Americano en Río de Janeiro, una alianza que conecta dos generaciones de la música latina.
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4: Hola, hola, ¿cómo están? Bienvenidos a Música de Más Internacional. Una vez más estamos aquí juntos para traerles canciones nuevas. Momento de comenzar, si les parece. Comenzamos esta lista con Las pastillas del abuelo. A más no poder.

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3: Está de vuelta Enrique Iglesias, esta vez se ha unido con Santo Bravos para hacer U Laca Laca La.

otro que vuelve para esta primavera de este lado del hemisferio, haciendo... ¡Qué talento! Nos referimos a Farruko.

0: Y lo que le faltaba a Pitbull nada más, cantar con Kiss. Reach for the Star, Pitbull y Kiss.
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1: Y ahora vamos a escuchar a Safri haciendo Salir.

Cani García, una vez más, con más canciones que por ahí pueden llegar a algún tema importante en alguna lista. Sálvame otra vez, Cani García, aquí en el programa. ¿Cómo?

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Señoras y señores, hasta aquí las canciones nuevas para ustedes en esto que es música de más internacional. Sonaron algunas canciones, claro que sí. Sí. Dio tiempo para escuchar algunas canciones nuevas. Ahora nos reencontramos la próxima semana, seguramente con más música nueva.

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0: Bienvenidos a un nuevo capítulo, a una nueva edición del Ranking de la Radio. Estamos, sí, ahora definitivamente en la primavera. El primer capítulo del ranking en esta estación, en esta época del año, en la primavera 2026, con las 40 bombas de esta temporada. Empezando con el puesto 40 es para la española Aitana con Superestrella. En estas 4 horas no solamente te presentamos las 40 canciones más votadas ordenadas del 40 al 1, sino también con mucha música nueva, con posibles ingresos al ranking y, obvio, con el repaso por las canciones que formaron parte. Dije, ¿música nueva? De la mano de Pedro Sampaio, Cachirula y Lohan haciendo Tímida, Santa y Peligrosa, el primer posible ingreso que te presentamos.
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0: Puesto 39, Taylor Swift con Opalit. Todas las semanas hay cambios y acá estamos para contártelos y para hacerlos sonar.
1: Puesto número 38,
0: Chino y Nacho junto a Danny Ocean, Entrégame.

0: El legendario, el ícono de la música colombiana, Carlos Vives, puesto número 37 para Te Dedico. Acá están, así suenan las que más te gustan en esta primavera.
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0: Para la reina del pop, Madonna, Tensteria.

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2: Puesto número 35.

0: El puesto número 35, Karol G junto a Bruno Mars. Me gusta este junte. Esto es Still. Conexión 40, modo primavera 2026. Ahora con una canción que puede meterse en el ranking si vos la pedís a través de mi cuenta en Instagram, @franco.merlo. Chimbala y J Balvin. Atención con esto. Romo.
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Pero qué lindo featuring entre los Caligaris y Paty Cantú. Viento a tu favor. Puesto número 34 de este ranking que no para, que no se detiene. Y que en el puesto número 33 lo tiene Abel Pintos haciendo La Culpa. Puesto número

Bienvenidos a una nueva hora, a la segunda de las cuatro que tenemos en total, con el puesto número 30 para Abraham Mateo junto a María Becerra y a Beat One haciendo Así. Una canción que formó parte de este ranking, que puede volver, por supuesto, se llama Tres Canciones. Justamente, Matías Valdés y Lauta, en Conexión 40.

129 para Alejandro Sanz y Yami Safdie. Esto es Cuéntame. Te estamos presentando como siempre las 40 canciones más votadas de esta primavera 2026. El puesto número 28 es para el colombiano Manuel Turizo haciendo Te hacen falta dos.

4 horas con 40 canciones. 40 canciones en 4 horas. 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

0: Canta Francisco, suena Cruzando el Charco por vos. El título de la canción que ocupa el puesto número 27. Amigos, amigas, cambiaré. Luis Fonsi y Feid hace tiempo que ocupan, que forman parte del ranking, en este caso, esta semana, en el puesto número 26. Nos encanta acompañarte y presentarte. Cambiaré, ahí va.
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Laps de Sol con Juanes y Rawayana, puesto número 25. ¿Cómo le están pasando? ¿Me cuentan? ¿Votan por las canciones? Arroba Franco Merlo, arroba Franco.merlo, me olvidé el punto en el medio. Arroba Franco.merlo es mi cuenta en Instagram. Amigos, amigas, un placer presentar a Benja Torres y a Tote con Poco para Vos.

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0: los colombianos Morat reversionando un clásico. ¿Quién iba a pensar que se iba a convertir en semejante éxito? Puesto 24 para los Morat con Tu Cárcel. Digo, porque Tu Cárcel ya tiene un montón de versiones. Bueno, acá está la de los Morat. Ahora en el puesto 23, Kenia Os, Ruleta Rusa.
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0: es Ariana Grande y hace Hate That I Made, You Love Me. Puesto número 22 de este ranking que está llegando justo a la mitad de la tabla. En el puesto 21, el himno del mundial, Shakira y Burna Boy, Die Die.
1: Puesto número 21.

Amigos, amigas, bienvenidos a una nueva hora y en el comienzo de la segunda y última parte del ranking de la radio. Ya te presentamos desde el puesto número 40 al puesto número 21 y estamos arrancando esta segunda parte con el puesto 20, con Abel Pintos haciendo Todo de Mí y también con el repaso por una canción que durante mucho tiempo formó parte de este ranking. Con ellos, amigos y amigas, ¿qué personajes? FMK y Bit One, suena Un Fin de...

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Desde California al mundo entero, Katy Perry sonando en Conexión 40, ocupando esta semana el puesto número 19. En el puesto 18, Bruno Mars, I Just Might.

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En 4 horas te presentamos las 40 canciones más votadas de esta primavera 2026. Ordenadas del 40 al 1, ya estamos en el puesto 17. Luciano Pereyra y Los Cordobeses, Qué Locura, siendo obvio en cordobés, con la versión cuarteto de Yo No Quiero Olvidarte. Puesto número 16. Sí, para Ricky Martin, Tini y Los Ángeles Azules. Y esto que es Vuelve.

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Puesto 15 del ranking para Dua Lipa y la voz líder de los Maná, Fer, la versión en vivo en un concierto de Dua Lipa en México, obvio, de este Oye Mi Amor. Se va al puesto 15 y van llegando María Becerra, Rey y Ex Rocks. Esta fue parte del Top 40. Esto es Mi Amor.

0: Manuel Carrasco y Diego Torres, ocupando el puesto número 14 en esta historia que cambia una vez por semana. Te va, vas a quedarte y quédate acá porque llega el
1: puesto número 13.
0: Danny Ocean y Ryan Castro, Desahógate. ¿Qué te hace?

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Sabrina Carpenter hace House Tour, puesto número 12. Esta penúltima hora va llegando a su final. En el puesto número 11, Emanero, Todo por un beso.

Bienvenidos y bienvenidas a la cuarta y última hora de Conexión 40 del ranking oficial de la radio. Puesto 10 para Ángela Torres con Torpe. Después del éxito de Favorita, aparece Torpe. Y también aparecen los personajes con esta canción que fue parte del Top 40. Debió ser así.

Drop Dead de Olivia Rodrigo, ocupando el puesto número 9. Estamos en la cuarta y última hora del Conexión 40 de la primavera 2026. Con el puesto 8 para Romeo Santos y Prince Royce. Esto es Dardo. Puesto número 8.

0: Maluma, Beyoncé.
1: Okay.
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Tini y Ulises Bueno. En el puesto 7 suena Dos Amantes. Acá están las que más te gustan. Ordenadas del 40 al 1 y ya estamos en condiciones de presentar el puesto número 6. Agustín Bernasconi y Yami Safdie. Besos en pausa.

vamos abriendo el último bloque. Lo rápido que pasa el tiempo cuando la pasamos bien, por favor. Puesto 5, Morat y Silvestre Dangond con Lo Poco Que Yo Quiero. Y ahora una canción que durante mucho tiempo formó parte de Top 40. De la mano de Ana Mena y Emilia, esto es Carita Triste.

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0: Olivia Wall y Coti, puesto número 2 para Tus Errores. Queridos amigos, amigas, hasta acá llegamos. El momento de presentar la canción más votada de esta primavera 2026. El puesto número 1 de Conexión 40, de tu ranking favorito. Luis Fonsi, me despido.
1: Puesto número 1.

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3: Muy, pero muy buenas, amigos, bienvenidos. Aquí estamos comenzando la edición de Domingo de Radio Top, con grandes clásicos, una selección de pop, rock, soul, clásicos inolvidables y también los sonidos más actuales. Sabrina Carpenter, comenzamos nuestro domingo con una de las grandes figuras actuales del pop. Es cantante, compositora y actriz estadounidense. Comenzó su carrera artística siendo muy joven y con el paso de los años fue consolidándose dentro de la música pop. En el 2024 llegó a uno de sus grandes éxitos internacionales, Espresso, una canción que rápidamente se convirtió en uno de los temas más reconocibles de su carrera. Y aquí arrancamos con esta gran canción de Sabrina Carpenter.

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1: Continuamos con una balada que lleva más de dos décadas formando parte de la música internacional. Hablamos de los Maroon 5, que comenzaron su historia en California con Adam Levine como vocalista y logró combinar el pop rock y sonidos electrónicos. Hoy escuchamos una de sus canciones más recientes. La participación de Lisa, ex Blackpink, en este Priceless. 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

Ahora vamos hacia Las Vegas. Allí nació Imagine Dragons, la banda liderada por Dan Reynolds, que alcanzó reconocimiento mundial gracias a canciones como Radioactive, Demons, Believer. Hoy presentamos una canción de su etapa más reciente, Nice to Meet You, Imagine Dragons.

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1: Viajamos ahora a los años 80. The Pretenders fue formada alrededor de la cantante y compositora Christy Hyundai, una de las voces femeninas más importantes del rock de aquella época. La banda combinó el rock pop y el new wave y dejó grandes canciones en la historia de la música. Entre ellas, hablamos de este gran clásico, Don't Get Me Wrong.

Seguimos con uno de los grandes compositores de la música británica contemporánea, Ed Sheeran. Comenzó tocando en pequeños escenarios y construyó una carrera internacional basada en canciones, guitarra y una particular manera de contar historias. De su álbum Igual, llega Overpass Graffiti.

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2: Y ahora llega una canción para levantar este domingo. Coldplay se formó en Londres y se convirtió en una de las bandas británicas más importantes de las últimas décadas. Su música fue evolucionando desde el rock alternativo hacia un sonido cada vez más pop y electrónico. En el 2014 apareció A Sky Full of Stars, producida por el reconocido DJ sueco Avicii. Aquí está sonando en Radio Top de Domingo.

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1: Ahora llega una voz que forma parte de la historia del rock. Bryan Adams, cantante, compositor y guitarrista canadiense, comenzó su carrera profesional a finales de los años 70 y alcanzó fama mundial durante los 80 y 90. Hoy escuchamos Car Number 9 en su versión conocida por su sonido más cercano al pop rock dance.

Atención, porque ahora llega un guitarrista que no necesita presentación. Estamos hablando de Carlos Santana, uno de los guitarristas más reconocidos en la historia del rock. En 1999 protagonizó uno de los grandes regresos musicales con el álbum Supernatural. Y desde allí salió esta colaboración con Rob Thomas, una canción que se convirtió en un fenómeno mundial. Hablamos de Smooth.

Ahora llega el rock en español. Jarabe de Palo, proyecto liderado por el cantante y compositor Pau Donés, se convirtió en una de las bandas españolas más reconocidas de Latinoamérica. Sus canciones se caracterizan por letras directas y una mezcla de rock, pop y sonidos latinos. Escuchamos El Lado Oscuro.

Es momento de una canción que plantea una pregunta muy particular. Joan Osborne es una cantante estadounidense reconocida especialmente por su poderosa voz y por combinar rock, blues, soul y folk. En los años 90 alcanzó la gran popularidad con One of Us, una canción que se convirtió en uno de sus mayores éxitos. Joan Osborne, aquí en Radio Top. One of Us.

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